0: Son las 5 con 20 minutos. 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

0: Son las 5 con 41 minutos.
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0: Son las 5:46.
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1: Hola, ¿qué tal? Muy buenas tardes. Gracias, gracias, muchas gracias por estar con nosotros la tarde de este viernes. Viernes que es ya día último de agosto, 31 de agosto de 2026. Y le agradezco mucho que nos acompañe en la Revuelta y Media. En esta circunstancia, en esta situación, el día se movió desde la tarde de ayer con los anuncios que se hicieron de la convocatoria que hizo el partido Morena a las personas que aspiran a encabezar los comités, o más bien a encabezar el Comité de la Transformación y de la Defensa de la Soberanía Nacional por el partido Morena en Sinaloa. Una acción muy al estilo de lo que ha sido este proceso de Morena, y bueno, no es una justificación, pero es la primera vez que en estos términos, diciendo partido en el poder, Morena tiene una definición de un candidato en Sinaloa. El doctor Rubén Rocha Moya llegó a la candidatura en términos similares y otras cosas que se han dicho, no, pues que si no la ganó, que si la ganó y etcétera, y que algunos cedieron su espacio para los efectos de que fuera el candidato a gobernador y que no hubiera X, Y o Z interpretaciones que en su momento se dieron, pero esta es la primera ocasión. De entrada, yo desde que el 27 de junio, que mi compañero César López y yo hicimos la cobertura de lo que fue el registro de los aspirantes

0: visto una nota de algún medio nacional de los relevantes que esté refiriendo, pues hoy Morena convocó a sus aspirantes de todos los 17 estados del país. No lo han hecho, porque en términos muy concretos no termina por ser de interés para ese nivel de prensa, de periodismo. Pero ahí las cosas terminan por pasar por una situación de que eventualmente en la prensa nacional puede ser de poco interés, pero en los distintos estados donde hay este ejercicio, pues es diferente. Yo le ponía el ejemplo de Guerrero, que creo que son 3 y que es una competencia muy reñida, aun cuando el señor Félix Salgado Macedonio lo convencieron de que no se inscribiera, pues las 3 personas que están ahí en ese proceso, pues están en muchos jaloneos y etcétera. Y bueno, entre las personas que recibieron hoy en la dirigencia nacional de Morena, estuvieron las 11 representantes, que en términos muy concretos terminaron por ser 10, porque por razones que no han definido Morena, por lo que le estoy argumentando, la doctora Lucila Ayala de Moreschi no asistió. No asistió Ricardo Madrid ni Fernando García, no porque no los hubieran invitado, sino que simple y sencillamente estas dos personalidades, ambos diputados federales, no están en ese ejercicio de morenistas registrados. Ellos se registraron, uno por el Verde, me refiero al diputado Ricardo Madrid, y el otro por el Partido del Trabajo, y me refiero al diputado Fernando García. Ellos no asistieron y no tendrían por qué asistir, porque además no tendrían por qué convocarlos. Eso pues fue mucho el ejercicio que se generó mucha especulación durante el día de hoy y que hoy estaremos abordando. Antes de cualquier cosa, saludo a mis compañeras y mi compañero la mesa, y te saludo con mucho, estimada amiga Amira Aguilar. Qué gusto hablarte, Amira, qué gusto. Muy buenas tardes.
1: Muy buenas tardes, Enrique. Un gusto compartir esta tarde de viernes contigo, con el doctor Gilberto, mi paisano, y con el auditorio que nos escucha el día de hoy.
0: Muchas gracias. Y bueno, también saludo con muchísimo gusto a mi estimado amigo, el doctor Gilberto Plata. Doctor, qué gusto saludarte, muy buenas tardes.
2: Muy buenas tardes, Enrique, saludo con el gusto de siempre, igual que a mi compañera, amiga y paisana, la licenciada Amira Aguilar, con Jorge Ramos en los controles, César López en la producción, y si me lo permites, en ejercicio de mi libertad personal, y lo que todavía no queda, libertad de expresión, a título totalmente personal y ajeno a esta institución y a la concesionaria de este espacio radiofónico, le quisiera decir a la desconocida presidenta municipal que tenemos, a su director de obras públicas, secretario de obras públicas del gobierno del estado, a los elementos de tránsito y transporte, de tránsito municipales, la porra lo saluda otra vez. Nunca hay ninguna patrulla en ese desastre que tienen a raíz de la obra que está en el Puente Negro por el paso deprimido, y ahora con el socavón que se les hizo y que ya tiene una semana prácticamente. Ya sabemos que no sirven, que no saben y que no tienen idea de cómo gobernar y hacer las cosas, pero la verdad ya se están pasando. Por lo menos pongan a gente que le haga loco y no esos embudos. Y ojo, están de vacaciones muchas personas, pero a partir del lunes se reanudan muchas actividades. Y si esto es un desastre ahorita, no me quiero imaginar a partir del próximo lunes. Así es de que ojalá que disfruten estos aciagos días en compañía de su progenitora y su demás familia.
0: Efectivamente, ayer y hoy la zona del Pedro Infante sobre Jorge Julián Chávez Castro estaba súper congestionada. Yo tuve que venirme por Pedro Infante, luego Arjona Zapata, Zapata Insurgentes, ya llegué aquí. En muchos sentidos, no tiene mucha ciencia, pero lo que sí tiene es mucha negligencia. Y esta negligencia del director de la Policía de Tránsito tendría que ser sancionada, entendiendo que, pues no. Vamos dándosela por buena a la presidenta, que ella no tiene que estar enterada de todo. Pero, ¿qué sucede con esto del socavón? Para venir de oriente a poniente, por el Pedro Infante, está la dos carriles muy estrechos que están frente al Congreso. Y hay el paso Federalismo, que por el socavón está detenido. Yo me he tomado la molestia de pues, más o menos ver cómo va, y bueno, pues dicen, no, es que es una obra que te ponen mil pretextos y no saben cuándo. Se supone que será la semana que entra.

0: Y yo no sé, a lo mejor tienen que descansar el fin de semana, pero por más ciencia que tenga, una obra que dura 8 días es demasiado. Yo espero que esta vez la dejen bien, porque el año pasado sucedió exactamente lo mismo. Me sumo a esa porra que las y los saluda. Y bueno, ya entrando en el tema de uno de los temas de este día, bueno, hoy se celebró esta reunión. Los primeros que fueron recibidos fueron los de Baja California Sur, son como 4 o 5, y bueno, platicaron con ellos. No trascendió mucho porque era una foto de Ariadna Montiel con las distintas personas que aspiran en Baja California Sur. Y bueno, el mensaje de un tuit es la unidad y el trabajo y bla bla bla, pero no dice prácticamente nada. Pero en el caso de Sinaloa, quizás unas 3 horas más tarde, se sostuvo una reunión encabezada por Ariadna Montiel, por Citlali Hernández, por Ricardo Monreal, que es el representante de Morena en la primera circunscripción a la cual pertenece Sinaloa, y bueno, además de ser presidente de la Junta de Coordinación Política de la Cámara de Diputados. También estuvo presente el senador de la República y presidente de la Junta de Coordinación Política del Senado de la República, y el responsable de la delegación de Sinaloa de Morena, y me refiero al licenciado Ignacio Mier. En ese sentido, también estuvo un diputado federal que es vicepresidente en la Cámara de Diputados, que habría sido el presidente del primer año legislativo. Bueno, ¿por qué le doy este contexto? Porque el contexto es de que, bueno, Morena le está dando interés, y pues ahora sí que varios machuchones estuvieron presentes y machuchonas estuvieron presentes. En la reunión estuvo Gerardo Vargas Landeros, Omar López, Imelda Castro, Estrella Palacios, la doctora Tere Guerra, Rodolfo Valenzuela, Gerardo Octavio Vargas Landeros, este muchacho Cristian, y los 11, porque el diputado federal Ricardo Madrid no asistió, porque además de que no tenía por qué asistir, porque era una reunión con los puros registrados por Morena, no tenía él por qué. Él tendrá que entenderse con el Partido Verde. Y Fernando García, que también se registró, pero se registró por el PT. Esta era una reunión exclusivamente de morenista. Entonces, a excepción de la doctora Lucila Ayala, el resto de los registrados asistieron a la reunión. ¿Cuál fue el contenido de la reunión? Bueno, pues les preguntaron cómo les está yendo, cómo va Sinaloa, qué dice la cuarta transformación Sinaloa, y bueno, pues cada diputado, el que es diputado y el que, o el con licencia o lo que sea, cada personaje dio su punto de vista de lo que está pasando en sus recorridos, y bueno, alimentaron pues lo que la dirigencia quería conocer. Llama la atención, como le he dicho, que asistió Gerardo Octavio Vargas Landeros. ¿Y por qué llama la atención? No porque no sea un candidato con registro, no, al contrario. Hoy Gerardo Octavio Vargas Landeros sale muy fortalecido por una simple y sencilla razón. Hoy Morena no dijo nada a este boletín estéril. Hasta podría estarse cometiendo una violentación al debido proceso, porque el pasado miércoles la Fiscalía General del Estado emitió un boletín donde hace referencia a las personas que están involucradas en algunos procesos, entre los que se encuentra Gerardo N. Y bueno, pues no hace falta ser un sabio para darse cuenta que es Gerardo Vargas. ¿Qué sucedió? A la Fiscalía no le gustó que Gerardo N., porque así se refieren hacia él, hubiese declarado que él ya había salvado un recurso legal en una corte federal. Un recurso legal en una corte federal que él se le atribuía por el uso de recursos, lo de lo que se le señalaba, él lo logró salvar y ese proceso quedó cancelado. Le quedan 2 que están en Sinaloa, pero son de 2 procesos que sigue la Fiscalía del Estado y el Poder Judicial del Estado sobre recursos federales. Esta semana no por Gerardo Vargas, sino porque simplemente, sencillamente se presentó esta situación. La presidenta dijo, a ver, espérense, gobiernos de los estados, los recursos federales que el gobierno federal le entrega a los municipios es responsabilidad de la Auditoría Superior de la Federación y no tienen por qué meterse. En todo caso, la Fiscalía Federal, si se encuentra algún delito, inicia un proceso y ustedes no tienen por qué meterse. Entonces, esta fiscalía manipulada, nada independiente y aparte malintencionada, de mala fe generó este boletín que no le sirvió de nada, porque simple y sencillamente Gerardo Octavio Vargas Landeros planteó el tema. El tema es conocido por la dirigencia de Morena y bueno, se hizo un ejercicio, una combinación para que Gerardo siga con el trabajo que viene desarrollando como aspirante a coordinar los comités de la transformación. Desde esa perspectiva, quienes impulsaron ese boletín, pues se les tronó el cohete. ¿En qué sentido puede ser relevante esto? Porque cada día quienes están en Morena y que ya los tienen copeteados, y me refiero a Ricardo Monreal, y me refiero a Nacho Mier, me refiero a Dan Augusto, que aunque no lo estaba en esa reunión, también lo tienen copeteado, lo de Sinaloa, la propia Ariadna Montiel, presidente de Morena, la propia Citlali Hernández, presidente de la Comisión de Procesos Internos de Morena, la secretaria particular de la presidenta, y nada más y nada menos que la presidenta, ya los tienen muy copeteados con estas actitudes antidemocráticas que se están siguiendo por un grupo, no voy a decir fáctico, lo debería decir, pero bueno, por un grupo de poder en el estado de Sinaloa. Entonces les tronó, y bueno, ¿cuál fue el acuerdo? Dense las manos, trabajen como compañeros de partido, no se descalifiquen, respétense y respeten al movimiento para los efectos de que este proceso se desarrolle con buenos resultados. Y esto es la visión que tiene Morena de Sinaloa, y una visión necesaria, porque la definición se pospone. Se especuló mucho que podría ser hoy, más en una intención de aprontamiento que de realidad, pero lo que sí es una realidad es que esto se difiere para finales de agosto o principios de septiembre, fecha que no les definieron a los que participaron en la reunión. Hablé con varias y varios de ellos, y lo que me dicen es que pues es lógico que no nos digan por qué, pues para que no nos avisemos y que hagamos alguna situación que pueda inclinar las encuestas. Así de sencillo. Será a principios de septiembre o a finales de agosto cuando se haga un levantamiento para hacer los 6 que se quedarían. Y en realidad no van a ser 6, serán 4. Porque uno será verde, otro será el PT, y bueno, el resto serán 2 mujeres y 2 hombres, y o 3 mujeres y 1 hombre. Ese es el componente que en los números debe tener Morena para lo que sería la continuación del proceso. Le dan prácticamente un mes más a esta cantidad de personas que aspiran, 13, y bueno, en esa posibilidad y en esa condición, pues es como Morena se reúne para escucharlos, retroalimentarse, que aun cuando yo digo que es un proceso centralista, esto de retroalimentarse es positivo. Y bueno, será la primera criba para allá, para septiembre o fin de agosto. Entonces la lógica marca que los 6 estarán el resto de septiembre y octubre, a lo mejor hasta noviembre en el proceso, para ya noviembre final o principios de diciembre tener al coordinador o coordinadora de los comités de la transformación y la defensa de la soberanía nacional en el estado de Sinaloa. Es una lógica que en tiempos se asemeja a lo que pasó con el doctor Rubén Rocha Moya, que allá también en la Ciudad de México, ahí en el en la casona de Chihuahua, fue pues informado que él era el candidato. En ese tiempo también era coordinador de los comités de la transformación y posteriormente candidato. Es un tema que desde mi punto de vista tiene dos extremos. Uno, un proceso demasiado centralista. Yo ayer por la noche platiqué con el presidente estatal de Morena, el señor Barraza, y él me decía que, bueno, yo le informo que esto es un asunto que se está llevando del centro, y yo lo único que le puedo decir es que mis compañeros y mis compañeras fueron citados en la Ciudad de México para estos efectos. Eso creo que es el peor asunto, porque Morena no es nada como para mugrosear a los sinaloenses, y porque Citla y la Ariadna se la dan de las machuchonas de Morena, no tengan la delicadeza de decir, saben que así, saben que ha estado Sinaloa, hey, dirigente, ahí te va este boletín, no le quites una cuma ni un punto porque te acorremos. Si esa es la preocupación o el temor, que es explicable, sí, porque bueno, el señor llegó bajo la consigna de un grupo de poder en Sinaloa, y eventualmente por esa razón tengan tanta cosita de temor para Sinaloa. Mi estimado doctor Gilberto Plata, tu punto de vista.
1: En los últimos días se ha debatido bastante en México sobre el tema de la información, lo que es verdad, lo que es tendencioso, etcétera. Y yo creo que lo primero que tendríamos que decir es que pues este no es un proceso, este es una, es la precampaña de la precampaña de Morena, o sea, es el proceso de la candidatura. Pero bueno, o sea, ellos llaman, porque fíjate, Enrique, Amira, amigos del auditorio, si es de Morena es coordinador de los comités de defensa de transformación, si es del PT sería coordinador de afiliación. El chiste es que sabemos hacia dónde, lo que implica el alcanzar esta nominación. A mí me llama mucho la atención todo lo que se generó este vacío, y una de dos: o son pésimos para manejar las cosas, de lo cual yo no tengo duda por todo lo que hemos visto, cómo han operado este tipo de procesos, todo lo que se ha dado anteriormente y en este mismo ejercicio que está haciendo Morena, o algo pasa, o algo se complicó, porque había corrido la especie de que hoy se definía la terna. Lo primero que salen, y por trascendidos y demás, es una foto en la cual no aparece la senadora Imelda Castro, ni Fernando García, ni Ricardo Madrid. La explicación, no, es que son a los puros morenistas. Ah, caray, me quedé yo, como que Imelda no es morenista. No, es que entró por el PT, y empiezan las teorías de conspiración que todavía se debaten en redes sociales y opiniones y demás. Y a mí no me interesaría formar parte de ello. Lo que sí digo yo es que les cuesta sacar un triste posicionamiento institucional. Invitamos a esto, estuvieron A, B, C y D por esto.
0: Es hora,
1: y
0: la intención,
1: es hora que no lo hacen. Oye, no, es que fue una retroalimentación y ver, caray, tú eres el que está guiando un proceso, ¿cómo que les preguntas? Ah, es que los exhortamos a que juntitos, agarrados de la mano, se vayan derecho y canten Jambalaya. ¡No! A ver, se están contendiendo con todo. Ha habido, a lo mejor no saben que los llamamos al orden porque sentimos que esto tiene que ser de tal manera, ok. Pero si esto jalamos a los morenistas, ¿de cuándo que Imelda no es morenista? O sea, a mí de entrada me parece que cómo se ha manejado y también cómo se han activado algunos líderes de opinión o medios, etcétera, etcétera, parecería que es un intento de un grupo de poder precisamente como para generar una especie de una percepción. No, ya está fuera totalmente esta persona, ya porque aquí están los buenos, etcétera, etcétera. Y qué lamentable que un órgano nacional del partido oficial no haya aclarado para qué los convocó, cuál es el alcance y por qué no estuvieron, porque también recordemos, siempre se dijo, y las mismas autoridades del partido lo dijeron, que eran 17. O sea, nosotros tres fantasmas nunca supimos quiénes son.
0: Eso era que no lo sabemos.
1: Nunca se va a conocer la lista de los oficialmente registrados. Oye, en cualquier convocatoria, más he visto elecciones de sociedades de alumnos en secundaria, sí, pública, es más ordenada que esto.
0: Sí.
1: Lo primero, concluyó el registro, miren, estos son los que se anotaron y posteriormente estos son los que se aprobó su registro.
0: Así es.
1: Párale de contar. Hoy nos dicen, no, es que Lucila ya la, lo que se dice.
0: No se ha
1: oficializado. No cumplió, no, pero es unos trascendidos. Ese momento, cualquier persona con una visión institucional, bueno, con cualquier persona en sentido común, le ve, viene, se registran, reviso y digo si aprobó, si cumplió o no cumplió, tan en cualquier procedimiento. Entonces, es hora que no tenemos la lista oficial de los que se registraron, es hora que no sabemos quiénes son efectivamente los aprobados en que se aceptó su registro y por qué lado entran. Ahora, son hipótesis que tenemos de que no, es que uno va a ser del PT y otro del Verde y no, cuatro es, va a ser eso, morenista.
0: Eso ya es oficial.
1: Bajo
0: eso.
1: La...
0: eso ya es oficial, sí. Te lo estoy diciendo yo,
1: no, no, y no lo pongo
0: con en fuentes dignas del control, querido, que no voy a decir porque no los voy a balconear.
1: Amigo, y yo no lo pongo en tela de juicio. A lo que yo me refiero es el posicionamiento institucional.
0: Ah, no, de acuerdo. O sea, ay, sí, totalmente.
1: Porque yo no resto un ápice a lo fidedigno y confiable que son tus fuentes. Lo que yo digo, bueno, aquí estamos hablando de una institución partidista que está hablando de transparencia y que son el que están en contacto con el pueblo y que no digan cómo están haciendo las cosas. Y aparte, no estamos hablando de cualquier partido, estamos hablando de un partido oficial que gobierna más de la mitad de los gobiernos, más las dos terceras partes de los gobiernos estatales, tiene presidencia de la República, tiene todo el poder legislativo, tiene el poder judicial y demás. Entonces, reitero, he visto elecciones de sociedades de alumnos de secundarias públicas más organizadas y con más confiabilidad en su proceso que esto que estamos viendo. Porque efectivamente, sabemos y hay una como que todo el mundo sabe, no es que van a ser cuatro Morena, uno del PT y uno del Verde. Porque eso es lo que se dice y está, es confiable, porque ya muchos lo decían, pero nunca lo ha dicho Morena. Nunca dijo cuál era la lista oficial. De hecho, los tres fantasmas no sabemos quiénes fueron.
0: No.
1: No sabemos quiénes cumplieron con los requisitos y de qué manera acreditaron. O sea, a final de cuentas, lo maneja. Fíjense, además lo curioso. Lo sueltan a la calle, a que anden en el contacto ciudadano, pegándole calcas a los carros, haciendo asambleas informativas, usando redes sociales. Pero es hora que no sabemos si realmente fueron aprobados sus registros o no. No sabemos cuáles van a ser las reglas, cómo estar. Y eso de publicidad dirigida a integrantes nada más del Movimiento de Regeneración Nacional, pues como que esto, oye, ¿y cuándo transparentaron hacia en qué sectores está la población del padrón? Bueno, cosas que a lo mejor ya se deben pensar mucho. Aquí el tema es, en vista de todo esto, a mí lo que me parece es que con estas circunstancias, en este contexto, es mucho más predecible pensar que se les va a hacer bolas al engrudo y van a seguir dando nota a la que se presta suspicacia, a que salga o emerja un liderazgo como en el concepto, la idea primigenia se puede haber pensado fuerte, consolidado, porque aquí ya hay disputas, hay situaciones que se están viendo como que se prestan otras situaciones y se revive el fantasma de lo que el propio Rubén Rocha Moya dijo en entrevista, que no había ganado la encuesta, pero que al final de cuentas el presidente López Obrador en ese momento dijo, este es. Entonces nosotros diríamos, oye, se llega a pasar lo mismo, todo esto que se está viviendo, todo esto que se está generando, pues sería para nada, precisamente por lo que tú notas desde la mañana, tenía escuchando a Enrique, esta visión tan centralista, sí, en algo que, hey, esto es un proceso local, o sea, no se está hablando de designación de diputados federales, senadores o candidato a la presidencia de la República para que, oye, es que hicimos coalición, partidos nacionales y se ve todo en el centro del país. No, aquí están diciendo que va a haber un proceso de consulta a la ciudadanía, un proceso local, y todo está yendo a oscurito a 1,000 kilómetros de distancia. Entonces, yo en mi percepción, creo que esto se le va a hacer bolas el engrudo y van a salir más peleados que contentos de lo que salga de esto.
0: Muchas gracias, doctor. Tu punto de vista, mira, Aguilar.
2: Pues, Enrique, un proceso completamente centralizado donde vemos la dirigencia del ámbito local limitada completamente hasta de información, no solamente de una agenda de trabajo, ¿no? La información no fluye del centro hacia el estado. Estamos hablando de elegir un candidato a gobernar un estado con muchos problemas, y pareciera ser que no se le da la seriedad debida al proceso, ¿no? Se generan este tipo de reuniones y de acciones que crece muchísimo más la especulación, y creo que lejos de sumarle a este movimiento del que tanto hablan y de sumar positivos, creo que la gente que está leyendo medios y redes y demás, porque si ahorita nos metemos a redes a leer, empiezan otra vez estas campañas de denostar algunos de los participantes y de hablar mal de lo que se ha hecho desde el día uno que se abrieron estos estos temas de andar en el territorio hasta la fecha no se habla en línea positiva, todo es negativo, y creo que Morena, al reaccionar de esta manera o hacer este tipo de mesas de trabajo, genera mucho más y crece mucho más este tipo de especulaciones, ¿no? Pareciera ser que no es importante lo que va a suceder en el estado de Sinaloa y que son más importantes los intereses de un partido político, ¿no? Porque que no se les olvide que una vez que elijan a quien va a dirigir estos trabajos de los que tanto hablan, van a necesitar este voto del ciudadano. Y una vez que elijan primero estos seis, van a necesitar a toda esta gente que está en sus filas, y van a necesitar este apoyo. Aquí lo que veo yo más complicado es, una vez que estén estos cuatro que saldrán de las filas de Morena, que todos queden contentos, que todos entiendan que hay que trabajar en equipo y que hay que sumarle en equipo, porque no falta quien no quede conforme con la situación, y pues prácticamente lejos de sumarle a la situación le empiezan a restar, ¿no? O también puede existir que algunos deseen contender en otros partidos, ¿no? Porque sabemos también que en la oposición aún no hay perfiles, no hay candidatos, no hay caras, entonces pues también se pudiera aprovechar esta brecha, ¿no? Entonces complicada la situación, la falta de transparencia y de información, que creo en estos tiempos es lo más importante, porque la gente más que nada ve noticias, ve informaciones, y pareciera ser que para el partido en el poder, a pesar de que tiene el poder y gobierna otros estados y gobierna municipios y demás, pareciera ser que el tema de informar y de transparentar lo que se hace es lo peor que puede suceder en este país, ¿no? Cuando sabemos realmente que es una gran ventaja para los países democráticos transparentar este tipo de situaciones para mantener estos equilibrios y estas calmas, sobre todo en estos tiempos donde la política tiene un desgaste tan grande a nivel mundial, ¿no? No es solamente en México, es en el mundo.
0: Esto, yo el 27 de junio advertía que era un proceso centralista, lo dije muy temprano por la mañana, y debo decirle, es un proceso centralista que en el registro fue un registro muy bien hecho. Lo dije otra vez hoy en la mañana, lo he venido diciendo esto de más de un mes, que el proceso Morena es un proceso muy centralista, con muchas cosas de buena organización. El gran problema de que no termino yo por digerir y mucho menos de entender es que Morena no se ha dado cuenta que hoy ya tiene 11 millones y pico de afiliados en el país, de los cuales como 200 y pico mil son de Sinaloa, y solo por esos 200 y pico mil, que son los que van a estar haciendo las campañas, más la suma, por supuesto, del PT y del Verde, que también estarán sumándose como cuarta transformación, tendrían que estar más informados. Y por ejemplo, esta duda que tiene el doctor Gilberto Plata de la realidad de lo que son los registrados y no registrados. El ejemplo de la doctora Lucila Ayala. Hay tanta especulación que hay personas muy acreditadas en el periodismo que aseguran que a Lucila la dieron de baja porque no se pidió licencia para el cargo que ostenta en el Tribunal de Justicia Administrativa de Sinaloa. Lucila hace algunos días dio una declaración que, si bien hay veces nos vamos los medios por lo malo, pero que se asume como ya la gobernadora, la que ya ganó y la etcétera, pues eventualmente no es un ignorante del derecho, al contrario, tiene muchos años en esto como para darse cuenta que, bueno, si lo hizo es por algo que lo hizo, pero habrá que ver qué sucede, y que lo menos que podemos pensar con ella, que es la única de la cual se tiene duda, saber qué va a suceder. En el caso de el Verde y del Partido del Trabajo, el candidato del Verde se llama el licenciado Ricardo Madrid Pérez, diputado local en funciones, federal en funciones, porque el Partido Verde no le pide a sus legisladores pedir licencia hasta el tema constitucional. Entonces Ricardo sigue operando como aspirante y también como diputado federal. El caso de Fernando García, que también se registró, es el mismo. Ha habido un vacío en la visión de Fernando García, porque inicialmente, previo a este 27 de junio, él habría dicho que él se estaría sumando a Imelda. De hecho, cuando llega a registrarse a Imelda, él llega acompañándola. Y tres doritos después, él se registró como aspirante por su partido, el Partido del Trabajo. Ahí tanto el PT como Morena tendrían que definir. Lo que sí ha quedado muy claro es que Ricardo Madrid está, y Ricardo lo ha explicado de manera muy puntual y muy clara del motivo por el cual él es, su partido lo designó a él, y él tiene uno de los seis lugares. El del PT tendría otro, pero a este momento no sabemos cuál sería la condición, porque hoy también y ayer por la noche se especuló que Imelda habría sido acogida por el PT, en más una grilla barata de personas que lucubran y que honestamente les hace falta mucha consistencia, pero también nadie en el PT y nadie en Morena ha salido a decir, y la propia senadora que con licencia pues tampoco ha salido a decir, no saben que no, a mí no me enreden, ¿no? Yo soy muy respetuosa a mis compañeros del PT, pero yo me registré por Morena, así de fácil, así de sencillo. ¿Qué le sigue a este proceso? Bueno, pues que Morena empiece a hacer un ejercicio, porque ellos piensan, y eso apenas ellos lo saben, que con los acercamientos que tienen con la población, con los comités de la transformación en todo el estado, llenan ese vacío que yo y algunas personas que opinamos o que hacemos periodismo pensamos que están generando. Pero por el saldo que escuché de varias personas que le presentaron a la dirigencia nacional, todo indica que la condición de retroalimentación con la base morenista es buena, es fluida, inclusive aceptan a Morena con todos los seguros que tienen. Pero bueno, esto es un asunto que en un mes estaremos platicando seguramente, y lo que resta del mes de julio, ya prácticamente unas horas, y todo el mes de agosto hasta que se defina o que ya se haga un ejercicio similar a este, donde se vayan al centro y hacer esa situación. Morena se mugrosea tanto que la posibilidad de una buena cobertura, al menos en los estados donde están definiendo, no la tuvieron. ¿Por qué? Porque es mucha especulación. Se supone que fueron otros estados, todos los estados que corresponden a la primera circunscripción, hoy tuvieron esta reunión, que termina siendo una reunión de evaluación y con una solicitud de mantener la unidad dentro de ese partido, y bueno, seguir trabajando con la meta que se pusieron de informar el concepto de la transformación y el concepto de la soberanía nacional, que la mayoría de los que a mí me ha tocado entrevistar te dicen que la gente está consciente en los dos conceptos, y muchos te hacen mucho el énfasis en lo que tiene que ver con la defensa de la soberanía nacional. Que en las formas a lo mejor no es lo más correcto, yo estoy totalmente en esa idea, y como la forma es fondo, pues el tema de Morena es que lo que no se dan cuenta es que no van a poder repetir esta situación. Lo que también es una realidad es que la mayoría de los que asistieron fueron a pintar a Sinaloa como si fuera Disneylandia, y honestamente están mintiendo, y no creo que Monreal o que Mier o inclusive Ariadna no tenga un pulso, porque ella como exsecretaria del Bienestar pues tenía muy claro el pulso que hay en Sinaloa, y con una llamada puede solucionar la realidad de lo que pasa en Sinaloa. Lo mismo quiero pensar que lo tiene Citlali. Lo que sí es que no nos ven ni nos oyen. Vamos a una pausa comercial y regresamos.
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0: Ya regresamos, son las 6:44, y bueno, la naturaleza del tema me obliga a proponerles a mi compañera y a mi compañero si desean darle una vuelta más a este tema en la perspectiva que ustedes consideren pertinente.
1: Vamos a ver el último llegue, ¿no? Yo creo que lo bueno, lo malo y lo feo para mí en lo personal. Lo bueno es de que... Bueno, no hay bueno. Lo malo es de que se sigue enredando la piola en esto. Creo que no se manda un mensaje de solidez institucional, no se envía una certeza, ni si, y sobre todo, prácticamente es como le, que les cayó, como si fuera un examen sorpresa cuando ellos ya habían cantado el examen de hace mucho tiempo. Veo improvisación, veo también un mal timing y sobre todo, no hay una posición institucional. Yo lo dije varias veces que el gran reto, tú recordás, Enrique, hace años yo lo venía diciendo, que el reto para Morena era pasar de un movimiento político a institucionalizarse como partido. ya pasaron 5 o 6 años de que lo comentamos en aquel momento, y yo sigo sin ver un partido político institucional que corresponda a lo que en términos de poder son el partido oficial, que han ganado 2 elecciones presidenciales ya, que tienen mayoría en el Congreso de la Unión, que controlan prácticamente el Poder Judicial de una manera que, de cómo se han dado las reformas, y tantas cosas. Es inconcebible cómo no les ha alcanzado 7 años ejerciendo el poder pleno en México, presupuestos, instituciones, y entender cómo se conduce un partido político como institución. O sea, hay unos vacíos tremendos, y parece ser que la bola va a seguir picando en medio, porque son las 6:50, no te ha llegado el boletín de lo que pasó en esa reunión, y son los medios de Sinaloa, y se habla de Sinaloa, o sea, y te quedas tú, caray, pues, ¿qué está pasando? Y lo feo es de que esto va a seguir abriendo ese espectro de vaguedad en el cual van a seguir surgiendo teorías de conspiración, tesis, hipótesis, y también mucha elucubración. Y también hay que decirlo, el golpeteo que se cargan está fuerte entre ellos mismos, con acciones, por ejemplo, lo hemos dicho, yo lo sostengo, para mí eso de las llamadas a deshoras o insistentes atribuidas a una de las aspirantes que se dice, no tenemos certeza, que no estuvo en la reunión, me huele más a fuego amigo, buscando irritación, ciertos calificativos y publicaciones que yo veo en redes sociales, etcétera. Un mes más, y yo lo decía hace un mes, lo decía yo, vale más que lo definan en agosto, porque si no, se van a agarrar a sillazos, y se abre esa posibilidad para mí. Eso es lo que concluyo.
0: Muchas gracias, estimado doctor. Tu punto de vista, Amir Aguilar.
2: Pues, pareciera ser que están jugando a la política, pareciera ser que no les interesa mucho la situación real del estado de Sinaloa y las soluciones dentro de esta crisis política en la que está el estado de Sinaloa. Es triste ver la falta de profesionalización de los actores políticos que participan en esta contienda, y pareciera ser que las personas que tomarán las decisiones o que toman las decisiones, pareciera ser que también les falta mucho para tomar estas decisiones, ¿no? Tan fácil que hubiera sido definir las cosas hoy, porque de todas maneras dentro del proceso todavía falta un camino largo, que es el tema de aparecer en esta encuesta. Los participantes mañana, me imagino, van a volver a seguir haciendo el trabajo del territorio, las reuniones y demás. Entonces, creo que seguirán en esta campaña permanente, donde también empieza a saltar el hecho de muchas molestias ciudadanas por muchos detalles dentro de este trabajo de territorio que se está haciendo. También seguimos con esta denostación de las personas en redes. Pareciera ser, y ya lo he comentado yo aquí, que la política se convirtió en la fotografía y en la publicación en redes sociales, en el video, en todo está hecho para que se arme este circo, pero las cosas no se hacen para que realmente salga información fidedigna que nos quite esta telaraña de especulaciones en las que hemos estado viviendo estos últimos años. Pero pues es Morena, y creo que seguirá siendo Morena. Tan saltan este tipo de cosas, que saltan a los congresos locales, en los municipios, en los estados, en todos los lugares donde participan los políticos de Morena, vemos esta falta de conocimiento y esta falta, sobre todo, de experiencia en la administración pública, ¿no?
0: Efectivamente. Bueno, eso es una realidad. Es una condición que se está presentando. Aquí ya en la cuenta de Facebook de Morena Nacional, hace 20 minutos fue subida una foto donde están todos los participantes. Está, como le comenté, como diría en la vieja escuela, primero que todos y antes que nadie. Está Arián, está Citla, está Ricardo Monreal, está el senador Mier, y bueno, los demás aspirantes que están en este proceso. No hay mucho, o no dice mucho, dice el, en Sinaloa el pueblo organizado es la mejor defensa de la patria. Nos reunimos, y ya dice con los que se reunieron, y dice para seguir fortaleciendo el movimiento y la transformación de la entidad. Unidos, firmes y siempre al pie de la lucha, seguimos trabajando por Sinaloa. Primero los pobres.
2: Mi tío Monreal también estuvo.
1: ¿Quién
2: está
1: en la foto?
2: Monreal, está, mi tío Monreal.
0: Ahorita te digo. Este, es. ¿Cómo se llama?
2: Nacho Mier, Monreal. No sé
0: aquí, al lado izquierdo de la foto, está Cristian. Luego le sigue Jesús Ibarra. Luego la senadora con licencia Imelda Castro. Está Graciela Domínguez. Gerardo Vargas Landeros, Estrella Palacios, Ariadna Montiel, Citlali Hernández presidiendo la mesa, que normalmente así sucede en reuniones de esta naturaleza. Luego junto a ella, a mano visto de la de mano derecha, está Ricardo Monreal, está debe ser muy codo porque no me acuerdo de su nombre.
2: Tampoco.
0: Está Nacho Mier, está Omar López, Tere Guerra, Rodolfo Valenzuela y el otro aspirante de nombre Tomás de Jesús López Bravo.
2: Entonces, es de Guasave, ¿no?
0: Él es de Guasave, efectivamente. Y bueno, son pues los asistentes a esa reunión que consigna Morena en una foto oficial. ¡Hay tanta! ¿Cómo le puedo decir? Tanta mala entraña en contra de Morena. Que, ay, es que ya subieron la foto con Imelda. ¿Qué sucedió en la primera foto? La primera foto que surge y que se agarra surgió en el X de una persona política que está en la contienda. En esa foto no estaba Imelda. En fotos posteriores, pues alguien se dio cuenta y dijo, no, pues la estamos regando. Y más vale, dicen que por mucho madrugar no amanece más temprano. Entonces, desde esa condición, pues se corrigió. Y ahorita, tardíamente, o sea, ese es, ¿cómo le puedo decir? Si yo me doy cuenta que yo soy un simple mortal, ¿cómo no se dan cuenta el responsable de comunicación de Morena? Pues no le vamos a reclamar nada a al Comité Estatal de Morena, porque pues ellos ahora sí que desde acá, ¿qué podían hacer?
1: Sí.
0: Entonces, este sentimiento de desorden me sigue abrumando. Y otra cosa, que también lo dije el 27 de junio, es que Sinaloa es el único estado con tanto aspirante. O una de dos, somos demasiado buscachambas, o tenemos demasiado talento, que honestamente no es la gran cosa. Yo ya tendría mi lista en mi mente, no se la voy a decir nunca. Por el talento, por la trayectoria, por las entrevistas, por los timings que de pronto uno como periodista ve. Pero hay mucha chiruza ahí, mucha chiruza. Una de las cosas que desde mi punto de vista periodístico, ¿cómo lo puedo decir?, prevalece más, es que a Imelda le quisieron meter el pie y no les funcionó. Y que Gerardo Octavio Vargas Landeros, desde los poderes fácticos, lo quisieron meter el pie y no les funcionó. Desde esa perspectiva, Morena tendrá que asumir un rol diferente en lo nacional. Y bueno, que en la reunión que tengan, cuando la vayan a tener con la jefa de ellos, le digas a que con la pena, pero, y ya dirán ellos los que crean. Esto es muy necesario, porque hay que decir lo que hace un momento referían mis compañeras y mi compañero de la historia del proceso inmediato anterior, donde el ganador de ese proceso dijo que no había ganado. Y no le conviene a Morena, que dice tanto que es democrático y la, que se vuelva a repetir esa historia. Y ya algunas y algunos han dicho, yo no me voy a dejar. Tan.
2: Yo, pues, entre los asuntos que sin importancia quiero decir, señoras diputadas, señora senadora, la imagen vende, inviértanle poquito para que se vean peinaditas y se vean bonitas, o sea, digo, entre más despeinada estés, más
1: nombres,
2: más
1: nombres,
2: austeridad, más austeridad
1: nombres,
2: tienes en
1: viernes,
2: la 4T,
1: que,
0: es que
1: comparado,
0: o sea, mira, pero
2: no, es que estaba viendo la foto ahorita y casi les regalo un peine.
0: Comparada. Cualquiera, yo no comparto tu punto de vista. Soy muy, muy respetuoso de mis, muchas son mis amigas de muchos años, muchas, como cuatro. Y otros los conozco, al propio Gerardo lo conozco de hace algunos años, pero ¿cómo te puedo decir? Comparadas con la presidenta municipal, que ya se peina en funciones de Mazatlán.
1: No, es otra cosa.
2: Me queda claro, pero digo.
1: Pero es comparar para lo peor, ¿no?
2: Si para ellas autoridad significa entre más despeinada, más autoridad vivo, señoras, están equivocadas. O sea.
1: Oye, Enrique, yo veo cinco nada más, cinco en la lista. Podrán el número individualizado ser más. Y no lo voy a decir por potencialidad electoral, mucho menos. A ver, yo veo a Gerardo Octavio Vargas Landeros. Vamos a hablar de mujeres. Imelda Castro, Gerardo Octavio Vargas Landeros. Del Verde veo a Ricardo Madrid. Del PT a Fernando García. Y cinco, son los ahijados. O sea, es la batalla de los ahijados. O sea, y digo, no quiero calificarlos en lo individual, pero para mí todos ellos son de la misma expresión política. Incluso para mí me parecería un error, lo dije en su momento, porque atomizan y se pulverizan.
0: Claro.
1: La verdad es que es el rochismo, pero esos son los cinco lados que se ven en esta contienda interna, es proceso interno de Morena, no es cierto, es esta campaña, para mí, digo, ya tengo que andar diciendo, porque si no...
0: Estoy muy de acuerdo, muy de acuerdo contigo, y en mucho de lo que tiene que ver sus trayectorias, yo nomás ahí subiría a la doctora, por su historia de izquierda, sí. La doctora en este momento tiene un tema que se llama el rochismo y que no le quedó otra, y eso le dio la Secretaría de Mujeres, eso le dio la presidenta de la Jucopo y algunas cosas que hizo como diputada, además del talento que ella tiene. Pero sí, yo veo a las mismas personas que tú dices, y de los ahijados, ay, Santa María, el pleito de saber quién es el... no digo más, con todo respeto para las y los que aspiran.
1: Oye,
0: y ahora, de Estrella no vas a hablar mal, ¿no?
1: Pero siempre,
0: muy bueno, peinadita.
1: Pero ver, siempre decimos lo mismo.
2: Yo dije, señoras, por favor, una peinadita, es que eso no es austeridad.
0: El tema del morenismo es que están casadas con un estilo. Y a veces te puede gustar, a veces, ¿no?
1: Estrella, ¿no? Pero bueno, fíjate, es que yo les voy a pedir un favor a todos los cuadros políticos, funcionarios de gobierno y demás. Siempre nosotros tratamos de decir, con todo respeto, pero cada día nos las ponen más difícil, o sea, también colaboren. O sea, siempre se oye, con todo respeto, yo esto, pero no apoyan, digo, la verdad.
0: Yo sostengo que a un lado de la presidenta, aunque ya se peina, y eso de peinarse es agarrarse por atrás el pelo y pues es una cola, ya es ganancia, ¿no? Hay que ver cómo protestó, ¿no? Pero bueno, ya no voy a hablar más.
1: Casi protesta la gente, pero por ella.
0: Es mi paisana. Pero bueno, creo que ya la patria que os lo demande. Y así las cosas con la sucedió. Mi estimada, mira, muchas gracias. Bien peinada, ¿no?
2: Muchas gracias. Fíjate que yo tengo un trauma que me generó una comadre mía chilanga, que siempre que me veía me decía, ¿qué te echaste? Y yo, ¿pero en dónde? ¿Qué traigo? ¿Qué? Una peinadita. Entonces me trauma, me tiene traumada.
0: Ahí está, pues.
2: No hagan caso
0: de la compañera.
2: No,
0: porque
2: no.
0: El trauma la llevó a decir esas cosas en contra de sus peinados.
2: Es que nomás de ver la foto que suben hoy de la reunión de Morena, o sea.
0: No me hagas hablar.
1: Ya suelta, Graciela.
2: Graciela está peinada, amigo. Neta.
1: No ve la foto.
0: El estilo de Graciela es un estilo de peinado que hace rato trae.
2: Sí.
0: Y que es un estilo de peinado muy de la izquierda. Uh-huh. Háganse ustedes una remembranza.
2: No,
0: hacia
2: pero
0: atrás.
2: Las
0: y
2: otras...
0: el tipo de cabello de Graciela se presta mucho, ¿ves? Doctor, ya.
1: Vaya, estuvo bueno de comedia. Muy buenas tardes, Enrique. Muy buenas tardes, Amira. Muy buenas tardes, Yolanda. Excelente fin de semana.
0: Muchas gracias. Y a todo este, a nombre de todo este equipo de Ventaneando, de la Revuelta Media, le agradezco el favor de su atención. Le invito para que el lunes a esta misma hora nos acompañe en la Revuelta y Media. Y por supuesto, en punto a las 6 de la mañana, nos acompañe en Viva la Noticia Matutino. Gracias, que tenga un excelente fin de semana.
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Son las 7:06.

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0: las 7 con 43 minutos.
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Son las 8:02.

0: Son las 8 con 21 minutos.
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0: 31 grados centígrados.
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0: con el reportero. Oye, Jennifer López, ¿verdad? Celebra mucho una cosa. Jennifer López, la actriz, ¿verdad? Pues de origen puertorriqueño, pero ella se creó completamente en Nueva York, en el Bronx. Bueno, es una actriz cantante, ¿verdad? Jennifer López, ahí estamos. Pero, ella dice que quién sabe cómo hubiera sido su vida si no interpreta a Selena Quintanilla. Y ahí está lo nuestro, ¿verdad? Porque en este flashazo grupero a Selena Quintanilla se le reconocerá por siempre, ¿verdad? Como la reina del Tex-Mex. Y bueno, pues Jennifer López hizo la película y dice ella, ¿verdad? Muy cariñosamente, yo la neta, sin ese papel de ser Selena, yo no hubiera hecho más que nada, ¿verdad? Pero bueno, ahí si pueden ver la película, está chida y ya tiene como 30 años. ¡Corta!
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Son las 9:05.

0: son las 9:23.
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0: 27 grados centígrados.
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9: Flachazo grupero con el reportero. Oye, Jennifer López, ¿verdad? Celebra mucho una cosa. Jennifer López, la actriz, ¿verdad? Pues de origen puertorriqueño, pero ella se creó completamente en Nueva York, en el Bronx. Bueno, es una actriz cantante, ¿verdad? Jennifer López, ahí estamos. Pero ella dice que quién sabe cómo hubiera sido su vida si no interpreta a Selena Quintanilla, y ahí está lo nuestro, ¿verdad? Porque en este flashazo grupero a Selena Quintanilla se le reconoce, reconocerá por siempre, ¿verdad? Como la reina del Tex-Mex. Y bueno, pues Jennifer López hizo la película y dice ella, va muy cariñosamente, yo la neta, sin ese papel de ser Selena, yo no hubiera hecho más que nada, ¿verdad? Pero bueno, ahí si pueden ver la película, está chida y ya tiene como 30 años. ¡Cuarta!
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0: Son las 9:41. 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
6: Son las 10:28. 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

0: 16 grados centígrados. 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Son las 10:44.
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0: reportero. Oye, Jennifer López, ¿verdad? Celebra mucho una cosa. Jennifer López, la actriz, ¿verdad? Pues de origen puertorriqueño, pero ella se creó completamente en Nueva York, en el Bronx. Bueno, es una actriz cantante, ¿verdad? Jennifer López, ahí estamos. Pero ella dice que quién sabe cómo hubiera sido su vida si no interpreta a Selena Quintanilla. Y ahí está lo nuestro, ¿verdad? Porque en este flashazo grupero a Selena Quintanilla se le reconocerá por siempre, ¿verdad? Como la reina del Tex-Mex. Y bueno, pues Jennifer López hizo la película y dice ella, ¿verdad?, muy cariñosamente: yo, la neta, sin ese papel de ser Selena, yo no hubiera hecho más que nada, ¿verdad? Pero bueno, ahí sí pueden ver la película, está chida y ya tiene como 30 años. ¡Puerta!
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0: son las 11 con 16 minutos. 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
0: 27 grados centígrados. 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
0: 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Son las 11 con 46 minutos.
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0: 27 grados centígrados. 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

son las 12. 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

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Son las 12 con 2 minutos. 25 grados centígrados.

0: 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Son las 12 con 19 minutos. 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
1: Flachazo grupero con el reportero. Oye, Jennifer López, ¿verdad? Celebra mucho una cosa. Jennifer López, la actriz, ¿verdad? Pues de origen puertorriqueño, pero ella se creó completamente en Nueva York, en el Bronx. Bueno, es una actriz cantante, ¿verdad? Jennifer López, ahí estamos. Pero ella dice que quién sabe cómo hubiera sido su vida si no interpreta a Selena Quintanilla, y ahí está lo nuestro, ¿verdad? Porque en este flashazo grupero a Selena Quintanilla se le reconocerá por siempre, ¿verdad? Como la reina del Tex-Mex. Y bueno, pues Jennifer López hizo la película y dice ella, va muy cariñosamente, yo la neta, sin ese papel de ser Selena, yo no hubiera hecho más que nada, ¿verdad? Pero bueno, ahí sí pueden ver la película, está chida y ya tiene como 30 años. ¡Corta!
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0: Son las 12 con 50 minutos.
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1: Flachazo grupero con el reportero Remy Valenzuela. Pues ahí cualquiera que tuviese duda, ¿no?, sobre cómo está la tendencia con Remy Valenzuela, pues a la alza. ¿Por qué? Pues porque vendió otra fecha ahora en octubre en Guadalajara, en las pachangonas de octubre, ¿verdad? Así es que Remy Valenzuela, pues con un alcance tremendo, felicidades por esa nueva fecha. Vamos a escuchar mi princesa, ¿verdad? Todo lo que da. No, muy bien, Remy Valenzuela, contundente. Dos fechas en octubre en Guadalajara para los que le quieran caer al pachangón, ¿verdad? O las dos fechas que tiene. ¡Corta!
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Es la 1:01. 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

0: es la 1:23. 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
0: 24 grados centígrados.

0: Es la 1:36. 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
1: Flachazo grupero con el reportero. Oye, el Natanael Cano, ¿verdad? Sacó una rolita con el Gavito Ballesteros y el compita Adriel Pavela. Ese vato, cómo ha agarrado bien el rollo de lo que es la música. Muy bien, Adriel Pavela, pues qué decirte de Gavito Ballesteros, ¿verdad? Y el Natanael Cano juntos lanzan, pues, una matonzona, ¿verdad? Acá, tumbadísimo algo. El corridito, pues, o sea, está chido, la instrumentación es buena, eso es lo que tiene el Natanael, ¿verdad? Que sabe respetar la línea, o sea, lo que viene siendo, ¿verdad? Una buena tuba, pero así despacito, ¿verdad? Con el origen de siempre, ¿no? Y de repente, ¿por qué no los guitarrazos chidos, güey? Pero bueno, ahí se las encargo. Va muy bien al Natanael, ¿verdad? Con eso que sacó, pues, de la Prevenido, le ha ido, pues, de a 12, 13 millones ya de descargas y cosas de esas. Bien por estos morros, pero pues quién sabe qué sea lo que andan cantando. Ah, ya los oyó su mamá. ¡Corta!
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la 1:51. ¡Ey, ey, ey, ey, ey! 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

son las 2 con un minuto. 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

0: Son las 2:21. 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
0: 24 grados centígrados.

0: Son las 2 con 33 minutos. 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
1: Flachazo grupero con el reportero. Oye, qué regustísimo me da presentarles, ¿verdad? El capítulo 3 de Palomazo Norteño. Taca, taca, taca, taca, taca, taca, taca. Es que sí, a gusto, los vatos la están bueno, ya la aprendieron desde hace años, pero les ha ido de maravilla. Palomazo Norteño, ¿verdad? Puro viejón en el escenario de aquellos tiempos. Y ahora esta nueva producción, ¿verdad?, que están presentando, que trae varias rolitas, pero todas cumbiancheras, ¿verdad? De eso que viene siendo el clásico cumbias norteñas. ¿Qué andas haciendo, verdad? La de tan bonita, la de la chiquilla cariñosa, ¿no? Pues esos señores se la saben de todo a todo, ¿verdad? Entonces ahí está Palomazo Norteño. Con capítulo, ¿verdad? 3, que ya venía el 1, ya venía el 2. Y que ahora, pues, los vatos, ¿verdad?, tranquilamente dicen, bueno, uno de cumbias, ¿no?, como debe de ser, y ahí lo presentan. Así es que, pues, un proyecto que comenzó como salvavidas, ¿verdad?, que saliera nomás para la renta. Porque, pues, ya, ¿verdad?, los señores, pues, ya estaban en eso de que me voy, me quedo, me voy, me quedo. Y les vino un segundo aire como a nadie en la historia. ¡Corta!
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0: Son las 2 con 50 minutos.
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0: 24 grados centígrados.

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son las 3:05. 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

0: Son las 3:22.
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0: Son las 3 con 32 minutos.
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2: Flachazo grupero con el reportero. Oye, me llegó lo nuevo de Den Muñoz y Alfredito Olivas. En breve lo presentaron, dijeron vámonos, ¿verdad? Alfredo Olivas y Den Muñoz, que se suponía que traían algunos recuerdos en común. Así se llama la rola. Ah, oh, pues traían pleitillo, ¿no? Hace unos años y pues todo eso quedó en el olvido porque era tema de redes sociales. O sea, hay que entender que a veces en redes sociales se pueden tener diferencias, pero ya en vivo te quedas mirando a la persona y dices, ay, discúlpame, carnal, la neta. Y Simón, tú igual a mí, ¿verdad? Y entonces Eden Muñoz, Alfredo Olivas la chocaron, se la llevan chido y presentan Recuerdos en Común. No se la pierdan, está Aira como que muy personalizada, ¿verdad? Trae cosas de ellos, sí, trae cosas de ellos, como de que no. ¡Corta!

son las 3:50. 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
1: Son las 4:03. 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

Son las 4 con 24 minutos. 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

0: Son las 4 con 33 minutos.
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2: Flachazo grupero con el reportero y el Adictiva. Trae una gira que se llama Haciendo Historia, o sea, es el Haciendo Historia Tour 2027, proyectándose ya 2027, ¿verdad? Como los carros, ya venden puro modelo de esa 2027. ¡Ay, cómo huele el tiempo! Bueno, la situación que yo les quiero comentar es que en este tour es primera vez que van a tocar el Auditorio Nacional. Ahí en Reforma, tremendo coloso, ¿verdad? Lo va a llenar sin bronca la Adictiva. Felicidades. Que les vaya muy bonito, ¿verdad? En este tour que están iniciando, porque lo que sea de cada quien, la Adictiva es la que te llena todavía cualquier plaza que me digas. ¡Corta!
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son las 4:51. 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

0: 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Son las 5 con 2 minutos.
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Son las 5:31.

0: Son las 6:01.
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0: Son las 6:19.
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10: 26 grados centígrados.
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0: Son las 6:39. 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
8: Flachazo grupero con el reportero. Oye, pues les ha ido bien a los de Grupo Firme en su regreso con un sencillo Vuelve, está bueno. Pero lo que también están promoviendo es su próxima gira, la primera europeda. Dice, estos vatos no tienen perdón de Dios. Entonces se van a la primera europeda de gira y lo sorprendente, ¿verdad?, es que ya tienen fechas agotadas en Barcelona y Madrid, en España, ya los vatos, o sea, sold out, ¿verdad? Todos los paisanos que están allá, bueno, como sea que tiene, pero para allá van a estar a finales de septiembre por allácito y se pone bonita la fiesta. Felicidades, Grupo Firme, la próxima gira en Europa. Y ya vimos, ¿verdad?, que unos fueron y regresaron con victoria, así es que la mejor de las suertes. ¡Corta!
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0: Son las 6:57.
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0: las 7 con 19 minutos. 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
0: 27 grados centígrados.

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0: Son las 7 con 40 minutos.
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15: Flachazo grupero con el reportero. Oye, la arrolladora banda. Limón, de Don René Camacho. Bueno, pues se presenta. Buenas tardes, ¿qué tal? Soy la arrolladora y aquí va esta rola. Y túmbale que llegan con Mira Bebé. Está buena la rola de Mira Bebé, ¿verdad? Pues, o sea, lo que sea, cada quien para bailarla y brincarla. Y pues sobre todo pegar unos buenos brincos, ¿verdad? Y cantar, pues ahí está, Mira Bebé. Lo que siempre hace falta en una banda, ¿verdad? Una rolita así pegadora que te levante de la silla, ¿verdad? En automático en cuanto empiece. Ah, pues ahí está, Mira Bebé. Esa es una opción para todos aquellos que les gusta el bailongo, ¿verdad? Y además una letra, pues que muy actual, ¿verdad? De que pues no me

son las 7:55. Ya es viernes.

Son las 8 con 2 minutos. 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

0: Son las 8:22. 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
0: 29 grados centígrados. Lo que más necesitamos en este momento.

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0: Son las 8:43. 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
19: Ay, Montes, Montes, oye, pues ya viene, ¿verdad? Viernes 7 de agosto y hasta el domingo 9, esto que viene siendo el festival en Rosarito, ¿verdad? De la música así, medio Baja Beach Fest, se llama, ¿verdad? Música reggaetonera, y influencias, ¿verdad? Urbanas, muy bien, poquito ska de repente, pero también llama la atención, ¿verdad? Que después del evento tremendo, son 3 días de evento, música reggaetonera y fiesta en Rosarito, hay un lugar, el Papita Zambir, ¿verdad? Para que se vayan al after party, y es precisamente ahí la presentación que llama mucho la atención, que tengan un elenco chido como Tribal Monterrey, ¿no? Imagínate el parizón que van a hacer estos vatos, ahí va a estar el Bogueto, y van a estar varios, pues, porque después del festival están los after party, que son a donde te vas a amanecer, ¿verdad? Raza fiestera, no se les quita, corta.
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Son las 9:02. 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

0: Son las 9:20.
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6: 32 grados centígrados.

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0: Son las 9:44. 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
22: Flachazo grupero con el reportero. Oye, esto se va a volver un meme, ¿no? Regresa Grupo Firme con un nuevo sencillo. El tema se llama Vuelve. O sea, la neta se ponen emotivos, digo, con su característica pachanga, pero pues se ponen emotivos con el Vuelve. Y aquí el meme, ¿no? Porque la morra le va a responder ya. Supérame. Bueno, pues ahí está, ¿no? Lo nuevo de Firme. Sí está algo bien, la neta. O sea, si escuchas la rolita, sí te vas por ahí. Y vienen cosas tremendas, ¿eh? Con Grupo Firme para que estén pendientes en el flashazo grupero con el reportero Corta.
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Son las 10 con un minuto. 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

0: son las 10:24.
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5: 34 grados centígrados.
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0: las 10:44. 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
16: Flachazo grupero con el reportero. Oye, Jennifer López, ¿verdad? Celebra mucho una cosa. Jennifer López, la actriz, ¿verdad? Pues de origen puertorriqueño, pero ella se creó completamente en Nueva York, en el Bronx. Bueno, es una actriz cantante, ¿verdad? Jennifer López, ahí estamos. Pero, ella dice que quién sabe cómo hubiera sido su vida si no interpreta a Selena Quintanilla, y ahí está lo nuestro, ¿verdad? Porque en este flashazo grupero a Selena Quintanilla se le reconoce, reconocerá por siempre, ¿verdad? Como la reina del Tex-Mex. Y bueno, pues Jennifer López hizo la película y dice ella, va muy cariñosamente, yo la neta, sin ese papel de ser Selena, yo no hubiera hecho más que nada, ¿va? Pero bueno, ahí si pueden ver la película, está chida y ya tiene como 30 años. ¡Corta!
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3: Son las 11 con 5 minutos. 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
1: Hola, ¿cómo estás? Soy Cintia Urías y me da mucho gusto saludarte. Bienvenidos a una nueva edición del Tope. Aquí, ya sabes, vas a encontrar las 10 canciones que dominan la radio, los artistas que están haciendo historia y las noticias que mueven a la música regional mexicana. Así que prepárate, porque esta semana, sí, señores, hubo movimientos importantes, grandes colaboraciones y temas que siguen conquistando a todo el público. Ya te dije, te lo repito, aquí está tu amiga Cintia Urías, lista y preparada. Así que te invito a recorrer este conteo conmigo. Aquí nomás, comenzamos.
0: 10.

claro que si de consentido se trata, vamos a hablar del Javi que está luciéndose en San Luis Potosí con una presentación totalmente gratis. Como ven, ahí será en la Feria Nacional Potosina 2026. Esto va a ser el próximo jueves 13 de agosto y la gente pues ya está más que puesta y dispuesta para cantar a todo pulmón canciones como No Capea, La Diabla, La Víctima y por supuesto Dosis, que sigue generando reproducciones y visitas en plataformas. Así que no solamente ahí, también en nuestro conteo se encuentra aquí, en la posición número 10 del tope, el Javi con Dosis. ¡El tope! Aterrizamos en el lugar número 9 y tenemos al hombre de los sold out. Sí, señores, Lenin Ramírez, y se los juro, porque lugar que visita, lugar que lo abarrota, llenos totales, como acaba de suceder en Tlapacoyan, Veracruz, donde no cabía ni un alma. Y si no me creen, chequen en las redes sociales porque él no se ha cansado de agradecer el cariño que le brindaron todo el público de por aquellos lados. Y ahora sí, nosotros también le brindamos todo nuestro cariño y él nos brinda todas sus canciones. Te dejamos con esta rolononononona que está de moda y sin duda ya es de las consentidas de la gente. Polvo Rosita nos canta Lenin Ramírez aquí en el lugar número 9 del tope.

0: que algo que me gusta mucho a mí de tener la oportunidad de estar aquí llevándoles las canciones más pedidas de la radio es también tener la oportunidad de hacer conexión al centro del país. Allá llegan estas voces que nos acompañan a través de la cadena internacional, la mejor en diferentes partes de la República Mexicana. Así que vámonos con ustedes, colegas. Esto es Encadenado.
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0: ¿Qué tal, plebones? Los saluda Angie Bond de la mejor 90.9 FM Los Mochis. Pues que les cuento que el papá de los corridos tumbados, el gran Natanael Cano, sorprendió a su público al anunciar su tan esperado regreso a los escenarios. Su presentación en CDMX será el próximo

0: conquistador de la mejor FM, Costa Rica. Y esta semana les cuento que Banda El Recodo y Banda Los Recoditos hicieron historia en Canadá. Sí, como parte de su ambiciosa gira internacional, ambas bandas se convirtieron oficialmente en las primeras agrupaciones de regional mexicano en presentarse en el territorio canadiense, específicamente en las ciudades de Calgary y Vancouver. Cada presentación no solo estuvo llena de música, sino de cultura, tradición, nostalgia y orgullo mexicano. Felices y agradecidos, Banda El Recodo y Banda Los Recoditos demuestran que están derribando fronteras y que poco a poco se están abriendo paso por nuevos horizontes. Te informó Marvin Ballestero, el conquistador de la mejor FM Costa Rica. El tope.
1: Hola, hola, los saludo con mucho gusto. Yo soy Nayeli López, la mamis de la mejor FM León. Y quiero contarles que no cabe duda que además de talentosos, los Tucanes de Tijuana tienen un gran corazón. Y es que el día de hoy estarán llevando a cabo un concierto benéfico en la ciudad de Zacatecas. Se dio a conocer que el total de los fondos recaudados se destinarán íntegramente a brindar atención médica gratuita a infantes con problemas de quemadura o aquellos que necesiten una operación por reconstrucción del labio leporino. Sin duda alguna, estas son el tipo de acciones que dejan ver la nobleza y grandeza de un artista. Bien por los Tucanes de Tijuana. Reportó para ti Nayeli López, la mamis de la mejor FM León.
2: El tope. ¿Qué puede suceder cuando dos de los compositores más importantes de la música mexicana deciden unir sus voces? Pues claro que el resultado solamente puede ser uno, que es el éxito. Y este es el caso de Eden Muñoz y de Alfredo Olivas, que sorprenden con Recuerdos en Común, una colaboración que desde que se estrenó ha despertado bastante interés del público y ya comienza a ganar fuerza en la radio de todo el país. Dos estilos diferentes, dos grandes trayectorias, dos acordeones que qué bonito suenan y una canción que esta semana sigue robando corazones. Hoy ocupa la posición número 8 del tope, esto que se llama Recuerdos en Común.
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1: Estarán de acuerdo conmigo que mantenerse vigentes en la música mexicana no es casualidad, es el resultado de la constancia, del trabajo, de saber conectar con la gente. Y eso es lo que siguen haciendo los dos carnales. Esta canción que se llama De Todas y de Nadie continúa ganando terreno entre el público, confirmando que sí, su estilo es auténtico y sigue siendo de los más queridos y requeridos. Aquí esta semana se quedan en la posición número 7 del Tope, esto que se llama De Todas y de Nadie, los dos carnales.

0: pásele, pásele. Ya llegaron, ya están aquí. Y ahora sí, por favor, pongan mucha atención, que vamos a conocer antes que nadie lo más nuevo de la semana en estos que son los modelos recientes del tope.
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0: Llévala a la luna, Julión Álvarez.

0: más adelante.
1: Espero que estén disfrutando de este gran programa y de estas grandes canciones. Vamos a hacer una breve pausa, pero tú no le cambies, no le quites, no le muevas, porque los primeros lugares ya están por llegar. Y la pelea por el número uno no es por nada, pero esta semana está más cerrada que nunca. En unos momentos vamos a descubrir qué canción logró conquistar la cima de esto que se llama El Tope. Aquí nomás en la cadena internacional, la mejor.
0: No te vayas. Estamos a punto de conocer

0: Cintia Urías. En un momento regresamos. Son las 11 con 31 minutos. Hay una garantía de que si nos escuchas, de seguro te acostumbras a lo bueno. 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
0: 34 grados centígrados.

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18: Qué bueno que continúan con nosotros, público querido. Fíjense que toda la gente que está escuchando El Tope, que es el conteo de la semana a semana, que reúne las 10 canciones más importantes de la música mexicana, les queremos agradecer su preferencia, su audiencia, y gracias también por estar con nosotros a través de las redes sociales diciéndonos qué canción tienen ganas de escuchar por acá. Yo soy Cintia Urías, y esto te voy a decir, si apenas vas llegando, te voy a poner al día, porque aquí tenemos el recuento.
0: Yes.
18: Dosis, El Javi. Polvo Rosita, Lenin Ramírez.
0: Ocho.
18: Recuerdos en Común, Edén y Alfredo Oliva.
0: Siete.
18: De Todas y de Nadie, Los Dos Carnales.
0: Seis.
18: Andamos Ready con Los Tucanes de Tijuana.

0: pues hay interpretaciones que no necesitan excesos para transmitirlo todo, para hacernos vibrar, para hacernos cantar. Solamente basta una gran voz y una canción que conecte con el corazón del público. Y Yuridia lo vuelve a demostrar con esto que se llama Eres mi nada, un tema que ha logrado mantenerse entre los favoritos y que sigue acompañando el gran momento que vive en su carrera. Su más reciente gira continúa registrando llenos y confirma por qué, sí señores, es una de las voces más importantes de nuestra música en español. Y esta semana alcanza la posición número 5 del tope.
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0: Mientras 6.5 o bien cabrón y medio sigue manteniéndose como uno de los temas más escuchados del momento, el líder del grupo Firme, Edwin Cass, vuelve a demostrar que tiene un enorme corazón, porque fíjense que a través de redes sociales nos enteramos de un gesto que tuvo precioso. Resulta que con un hogar infantil donó una camioneta. Esta camioneta va a servir para que los pequeños puedan salir y disfrutar de un buen paseo con mucha seguridad. Bien por Edwin, que aprovechamos el momento también para mandarle un abrazo muy afectuoso, ya que está de manteles largos. Bueno, esto fue en la semana pasada, el día 30 fue su cumpleaños, pero sabemos por muy buena fuente que pues sigue celebrando. Él no celebra un día, ni dos, ni tres, celebra todo el mes. Así que feliz cumpleaños, Edwin Cass, y así como Edwin sigue rompiéndola, igual la agrupación Grupo Firme.

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1: Bueno, amigos, el día de hoy aquí en el Tope de la Mejor nos acompaña un amigo que me da mucho gusto tener acá, porque miren, es cantante, pero es actor, pero es emprendedor, es un soñador de la vida, y aquí está con nosotros Ernesto Alejandro, que Ernesto, estoy leyendo todo lo que vas a hacer próximamente. Qué bueno que estás con nosotros para que nos digas todo lo que vas a hacer, pero primero que nada, bienvenido al Tope.
2: Bueno, también primero que nada, muchas gracias por el espacio, gracias por recibirme, y sí, tenemos muchas cosas, muchas noticias, estamos muy contentos, pero muy apurados, ¿no?
1: Era lo que te iba a decir, vienes primero estrenando tema.
2: Ajá.
1: No, me provocas, que ya lo escuché y quiero decirte y confesar que me gustó. Me encantó,
2: bueno,
1: porque es esta salsa baladita, pero gusta bastante.
2: Empezó siendo balada, iba a ser una balada pop, pero tuvimos un acercamiento con la Sonora Dinamita.
1: Ajá.
2: Cantamos con ellos en
1: la maraca, ¿no?
2: Así es. Y bueno, se me pegó este saborcito de la salsa, este saborcito rico de la cumbia.
1: El ritmo, es que, ¿cómo no?
2: Y se transformó en salsa, y la verdad es que creo que quedó más o menos, ¿sí?
1: Sí, sí quedó, ¿no? Pero a ver, cuéntame, ¿es una composición de quién? ¿También compones o no?
2: Es mi canción.
1: ¡Ay! Te digo que traes
2: todos los temas. Se hace lo que se puede. Si todas las canciones son mías, uh-huh. Tengo la inspiración aquí a mi lado, entonces también le damos a la composición.
1: Oye, me gusta, ¿y esta canción se estrena cuándo?
2: Se estrenó el viernes pasado.
1: Ah, ya.
2: Sí, ya están todas las plataformas digitales, me encuentran como Ernesto Alejandro, y sí, por favor, vayan a escuchar esta canción que se llama Me Provocas. Y espero que les guste.
1: Yo creo que sí les va a gustar y te lo puedo augurar. Pero bueno, esta Me Provoca recién estrenado. Estás con esta canción ya en plataformas. Estás también a punto de estrenar. Eso sí lo tengo bien claro. Mira, el 24 de agosto, La Pícara Soñadora.
2: Sí.
1: ¿Qué tal? El Canal 5, cuéntame.
2: Estamos realmente emocionados, muy contentos. Terminamos grabaciones este 18. Y la verdad es que fue una friega, estuvo pesado. Pero muy contentos, porque es una serie muy bonita.
1: Pero es un gran personaje.
2: Sí, gracias a Dios tenemos uno de los personajes principales, y es el personaje que más me ha sacado de mi zona de confort.
1: ¿Por qué?
2: Porque no fue nada fácil. A mí me lo pintaron como el soltero cotizado, el Ajá. vicepresidente de la empresa, el millonario.
1: Tienes cara, ¿eh?
2: Pero Federico, la verdad es que es más humano, o sea, okay. Bueno, tiene otras facetas, tiene tox de limpieza, se pone nervioso, todo esto lo vuelve un personaje mucho más complejo, y bueno, lo menciono en las entrevistas, que el estar en descontrol dentro de escena, para mí no es fácil. Yo soy una persona que le gusta el control.
1: Te gusta, sí.
2: Pero estar en descontrol, pero al mismo tiempo como actor, estás en control en escena, ¿no?
1: Sí.
2: Entonces esta parte me sacó de balance, pero respiramos, soltamos, y la verdad es que se lograron cosas muy padres.
1: Pero qué rico, ¿no? De repente salir de la zona de confort y decir, ¿sabes qué? Sí pude. No,
2: sí,
1: porque de repente uno se mete ahí y dices, ay, qué bueno que dije que sí, y luego es, ay.
2: Sí.
1: Ay.
2: Con miedo, sí, la verdad se tiene que aceptar, porque había escenas en donde yo estaba completamente en otro lado, ¿no? O sea, yo decía, ¿cómo voy a hacer esto? Y tenía que respirar, y venga, a darle.
1: Dime algo, La Pícara Soñadora, para mí, que soy más o menos como esa generación, me marcó, uh-huh. O sea, fue para mí recordar a Mariana Levy, a Palomo, Irán Eori, todos estos personajes. ¿Te tocó a ti? O sea, ¿ya tenías como el contexto, o fue para ti como el descubrimiento?
2: Bueno, había escuchado de La Pícara Soñadora, pero no, nunca la vi. Y no, tampoco tenía el contexto de los personajes y de la historia, no, para nada.
1: Pero también está bien, ¿no? Porque bueno, vienes ahora sí que en blanco, como actor, pues no te contagias o tratas como de buscar como el cliché ¿no?
2: Claro. Bueno, yo fui encontrando a Federico, en lo que estaba escrito. La verdad es que es una serie que está muy bien escrita, y en las letras encuentras todo. Estudiando y estudiando, realmente va cambiando mucho lo que vas haciendo, y la verdad es que muy contento.
1: Ojalá
2: 24
1: que les vaya súper bien.
2: De agosto, Canal 5, 7:30 de la tarde, no se lo pueden perder, horario estelar, Estamos muy felices.
1: Y de ahí nos vamos a después, cuando termina, empieza Guerreros. Entonces, bueno, mira, estamos haciendo una promo cruzada tú y
2: buenísimo,
1: yo.
2: Buenísimo. Excelente.
1: Y ahí nos van a ver también. O sea, vamos a estar ahorita muy adueñados del 5.
2: Buenísimo.
1: Nosotros dos ahí. Oye, y también, ¿tienes un tributo al Buki, a Marco Antonio Solís?
2: No.
1: ¿O es lo un que tributo, hay? A ver, cuéntame.
2: Es un tributo a Luis Miguel.
1: Ah.
2: Que vamos a presentar este próximo 29 de agosto en la mansión
1: del Buki. A ver, cuéntame bien, porque yo ya me perdí.
2: Justamente. Hay un centro de espectáculos que se llama el Milagrito Rooftop en el Hotel del Buki.
1: En Morelia, ¿no?
2: En Morelia. Y bueno, hicimos el acercamiento y bueno, ya está pactada la fecha, ya estamos en ensayos.
1: Ya, Ernesto Alejandro, ya, decídete, porque necesitamos enfocarnos en una cosa.
2: Me gustan las emociones.
1: Okay.
2: Me gusta el sentimiento. Yo creo que se une en todos lados. Cantar, sí, sin duda es lo que más me gusta. Y sí, sin duda también creo que me voy a enfocar mucho más en la música de ahora en adelante que en la televisión, ¿no? Y en la actuación.
1: Muy bien, pues nos encanta conocerte, conocer más de tu música, conocer más de tu arte, porque al final de cuentas eso es lo que eres, un artista, alguien que compone y que hace tantas cosas. Haces todo, casi lo que tenemos que hacer en el medio artístico. Y ojalá que pronto tengamos aquí tu música y que podamos echar un bailongo también ahí con Me Provocas, claro. Y todo, porque la verdad es que vale la pena conocer gente tan talentosa como tú. Muchas gracias, Ernesto Alejandro.
2: Muchísimas gracias a ti por el espacio.
1: Gracias, y ya saben, pueden pedir aquí su canción Me Provocas. Salsa, balada, pop, lo que quieran, aquí en El Tope.
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0: esta semana llega la arrolladora que bajó dos lugares y cayó al número 3. Pero fans, no se me desesperen, no se me preocupen, porque todavía en nuestro podio de honor está la canción de Si las miradas mataran. Y como se los comenté, ya estrenaron un tema que se llama Mira Bebé y rápidamente está dando de qué hablar, ya que los fans dicen que este ritmo le viene muy bien a la arrolladora, muy bien a los chicos de la banda, y en el video se dejan ver bailando con mucho ritmo. Así que, por lo pronto, hoy en la posición número 3 está la arrolladora Banda El Limón con esto que se llama Si las miradas mataran.
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0: Y vámonos avanzando en el peldaño, llegando ya a una de las posiciones de honor. Están los dos de Tamaulipas. Ellos continúan en nuestro conteo del tope y esta semana están aquí en la posición número 2. Pero déjenme decirles que siguen con su exitosa gira por los Estados Unidos, pero algo que los trae muy, pero muy emocionados es el próximo estreno que tienen el 14 de agosto. Se trata de un tema que se llama Ponte Bonita. Y esta rolita ya la escuché y sin duda se va a hacer bien viral en redes sociales y en la radio. Así que yo sé lo que les digo, porque está así como que bastante dedicable y pegajosa. Así que por lo pronto nos quedamos con esto que se llama Ayúdame, en la posición número 2, los dos de Tamaulipas.
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Y ahora sí, señores, llegamos al momento más importante de nuestro conteo. Y cuando dos generaciones y dos estilos y dos formas de entender la música se encuentran, suceden cosas extraordinarias. Este es el caso precisamente de Alejandro Fernández y Grupo Frontera con esto que se llama Cada vez me gustas más, que esta semana llegan a la posición de honor, a la número uno. Aquí Grupo Frontera está feliz presentándose este fin de semana en la capital del entretenimiento, en Las Vegas, Nevada. Un gran logro para la agrupación que viene desempacada de Europa y que sigue sumando llenos totales. Y por otro lado, les cuento que el Potrillo está tomando merecidas vacaciones y hasta el próximo 5 de septiembre regresa a los escenarios y será también en los Estados Unidos. Pero hoy, juntos, aquí con nosotros, precisamente en la posición número uno, Grupo Frontera y el Potrillo, con esto que se llama Cada vez me gustas más, la número uno de esta semana en el tope.

final de una edición más del Tope. Gracias a toda la gente por acompañarnos durante este recorrido por las canciones que hoy marcan el paso de la música mexicana. Recuerda que la próxima semana todo.

0: nuevos movimientos y quizá un nuevo número uno. ¿Quién sabe? Yo soy Cintia Urías. Gracias por hacernos parte de tu fin de semana aquí nomás en la cadena internacional La Mejor FM.
1: En la producción, Charlie Olmero y El Chencho.
0: En la producción general, jefazo, Andrés Salazar El Topo. En la locución, yo, Cintia Urías. Sígueme ya en redes sociales, me encuentras como arroba Cintia Urías. Tenemos cita en la próxima emisión del Tope con más estrenos, más noticias y las 10 canciones que dominan la música mexicana. Esto fue El Tope, aquí nomás en cadena internacional La Mejor. Hasta pronto.
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Son las 12 con 2 minutos. 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

0: Son las 12:21.
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16: 36 grados centígrados.
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0: son las 12 con 42 minutos.
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18: Flachazo grupero con el reportero Remy Valenzuela. Pues ahí cualquiera que tuviese duda, ¿no?, sobre cómo está la tendencia con Remy Valenzuela, pues a la alza. ¿Por qué? Pues porque vendió otra fecha ahora en octubre en Guadalajara, en las pachangonas de octubre, ¿va? Así es que Remy Valenzuela, pues con un alcance tremendo, felicidades por esa nueva fecha. Vamos a escuchar mi princesa, ¿verdad? Todo lo que da. No, muy bien, Remy Valenzuela, contundente. Dos fechas en octubre en Guadalajara para los que le quieran caer al pachangón, ¿verdad? O las dos fechas que tiene. ¡Corta!
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la una. 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

0: es la 1:18. 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
11: 37 grados centígrados.
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0: Es la 1:40.
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25: Flachazo grupero con el reportero. Oye, el Natanael Cano, ¿verdad? Sacó una rolita con el Gavito Ballesteros y el compita Adriel Pavela. Ese vato, ¿cómo ha agarrado bien el rollo de lo que es la música? Muy bien, Adriel Pavela, pues qué decirte de Gavito Ballesteros, ¿verdad? Y el Natanael Cano juntos lanzan pues una matonzona, ¿verdad? Acá tumbadísimo algo. El corridito, pues, o sea, está chido, la instrumentación es buena. Eso es lo que tiene el Natanael, ¿verdad? Que sabe respetar la línea, o sea, lo que viene siendo, ¿verdad? una buena tuba, pero así despacito, ¿verdad? Con el origen de siempre, ¿no? Y de repente, ¿por qué no los guitarrazos chidos, güey? Pero bueno, ahí se las encargo. Va muy bien al Natanael, ¿verdad? Con eso que sacó, pues, de la Prevenido, le ha ido, pues, de a 12, 13 millones ya de descargas y cosas de esas. Bien por estos morros, pero pues quién sabe qué sea lo que andan cantando. Ah, ya los oyó su mamá. ¡Corta!
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¿cómo están, pedazos de mi alma? Saludos a través de la mejor FM, Ana Bárbara.

0: son las 2 con 19 minutos.
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8: 37 grados centígrados.
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0: Son las 2:40. 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
10: 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Oye, qué regustísimo me da presentarles, ¿verdad? El capítulo 3 de Palomazo Norteño. Taca, taca, taca, taca, taca, taca, taca. Es que sí, a gusto, los vatos la están bueno, ya la aprendieron desde hace años, pero les ha ido de maravilla. Palomazo Norteño, ¿verdad? Puro viejón en el escenario de aquellos tiempos. Y ahora esta nueva producción, ¿verdad?, que están presentando, que trae varias rolitas, pero todas cumbiancheras, ¿verdad?, de eso que viene siendo el clásico cumbias norteñas. ¿Qué andas haciendo, verdad? La de tan bonita, la de la chiquilla cariñosa, ¿no? Pues esos señores se la saben de todo a todo, ¿verdad? Entonces ahí está Palomazo Norteño. Con capítulo, ¿verdad? 3, que ya venía el 1, ya venía el 2. Y que ahora, pues, los vatos, ¿verdad?, tranquilamente dicen, bueno, uno de cumbias, ¿no?, como debe de ser, y ahí lo presentan. Así es que, pues, un proyecto que comenzó como salvavidas, ¿verdad?, que saliera nomás para la renta. Porque, pues, ya, ¿verdad?, los señores, pues, ya estaban en eso de que me voy, me quedo, me voy, me quedo. Y les vino un segundo aire como a nadie en la historia. ¡Corta!
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0: Son las 2:58.
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las 3 con 5 minutos. 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

0: y grandotes. Taragüense, biatch.
1: Yeah, yeah. Son las 3:23. 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
1: 34 grados centígrados. Lo que más necesitamos en este momento es dinero.

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Son las 3:46. 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
12: Flachazo grupero con el reportero. Oye, me llegó lo nuevo de Den Muñoz y Alfredito Olivas. En breve lo presentaron, dijeron vámonos, ¿verdad? Alfredo Olivas y Den Muñoz, que se suponía que traían algunos recuerdos en común. Así se llama la rola. Ah, pues traían pleitillo, ¿no? Hace unos años y pues todo eso quedó en el olvido porque era tema de redes sociales. O sea, hay que entender que a veces en redes sociales se pueden tener diferencias, pero ya en vivo te quedas mirando a la persona y dices, ay, discúlpame, carnal, la neta. Y Simón, tú igual a mí, ¿verdad? Y entonces Eden Muñoz, Alfredo Olivas la chocaron, se la llevan chido y presentan Recuerdos en Común. No se la pierdan, está Aira, como que muy personalizada, ¿verdad? Trae cosas de ellos, sí, trae cosas de ellos, como de que no. ¡Corta!

Son las 3:59. 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

0: gracias, muchas gracias, pero no tengo dinero, pero grande.
1: Son las 4 con 3 minutos. 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

0: Son las 4 con 20 minutos.
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1: 36 grados centígrados.

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0: Son las 4 con 41 minutos. 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
14: Flachazo grupero con el reportero y el adictiva. Trae una gira que se llama Haciendo Historia, o sea, es el Haciendo Historia Tour 2027, proyectándose ya 2027, ¿verdad? Como los carros, ya venden puro modelo de esa 2027. ¡Ay, cómo vuela el tiempo! Bueno, la situación que yo les quiero comentar es que en este tour es primera vez que van a tocar el Auditorio Nacional. Ahí en Reforma, tremendo coloso, ¿verdad? Lo va a llenar sin bronca la adictiva. Felicidades. Que les vaya muy bonito, ¿verdad? En este tour que están iniciando, porque lo que sea de cada quien, la adictiva es la que te llena todavía cualquier plaza que me digas. ¡Corta!
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Son las 4 con 57 minutos. 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

0: Son las 5 con un minuto.
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